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0: Radio Acogida indica la hora.
1: Son las 20 horas y 30 minutos.
2: Desde la mañana.
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0: Son las 20 horas y 54 minutos.
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1: Comienza un nuevo capítulo del Fiesta Mix en todo Chile. ¿Cómo están todos ustedes? Bienvenidos, bienvenidas. Comienza este nuevo capítulo con grandes canciones y también la compañía que te entregamos en nuestro programa. Vamos a estar hablando de varias cosas el día de hoy, pero principalmente de la cumbia argentina, que ha tenido un éxito impresionante en nuestro país y la música argentina también en general. Bueno, eso y mucho más con buenos éxitos para escuchar acá, junto a Master Media, el sello de la música chilena y la red Archie de emisoras. Es el Fiesta Mix que comienza de inmediato junto a los Charros de Luchito y Rafael, luego los Tucanes de Tijuana y la Sonora Malecón. Bienvenidos y bienvenidas, Fiesta Mix.

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1: Fiesta Mix que está en todo Chile. Buena música para acompañarte junto a la red Archi de emisoras. Desde los años 90 que en nuestro país la cumbia argentina ha irrumpido con grandes exponentes, como olvidar al grupo Reta, Gilda, Antonio Ríos, ¿se acuerdan de los Huachiturros? Bueno, tanta gente que ha hecho cumbia ráfaga, sin duda, entre muchos más. Desde el otro lado de la cordillera, la música y la cumbia argentina, que ha sido rotundo éxito en Chile, liderando las listas de streaming, agotando conciertos en todo el país. Artistas que hoy en día también la rompen, como qué personajes, íconos de la cumbia, también de la vieja escuela, hasta Ráfaga, Los del Fuego. Y bueno, todos ellos han realizado y realizan aún giras masivas en recintos para en todo Chile, para seguir haciéndonos bailar con esa cumbia tan, tan particular. Cumbia villera también, de Argentina. Amar Azul, bueno, tantos. Vamos a la música. Seguimos con más éxitos a través de esto que es el Fiesta Mix junto a Banda Blanca, Sopa de Caracol y luego Sandy Papo.

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1: Sigue la buena música acá en el Fiesta Mix junto a Cristian Nodal. Ya no somos ni seremos. Estás en todo Chile escuchando buena música para bailar.

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1: Continuamos en tu compañía en todo Chile, es el Fiesta Mix, destacando el sonido de la música argentina como lo que viene en unos minutos, pero el auge del sonido trasandino ha sido impresionante. El fanatismo de nuestro país, de Chile, por la movida tropical argentina no es nuevo, pero ha vivido un resurgimiento arrollador. Como ya les dije, bandas como Qué Personaje han llegado a superar en reproducciones artistas globales en plataformas de streaming dentro de Chile. Además, figuras consagradas de los barrios de Buenos Aires visitan frecuentemente escenarios locales, mientras que agrupaciones emergentes y de cumbia pop suman fechas a lo largo de todo el mundo. Seguimos con buena música. A propósito, acá en nuestro programa es el Fiesta Mix. Nos quedamos con Amar Azul y luego el grupo Red. 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

siguen las excelentes canciones. Estás en el Fiesta, Fiesta, Fiesta Mix. Vamos con los Tigres de Parral. Me quisiste jugar a la mala. Luego los Cuatro Haces de la Cumbia. Y luego los Morales de Longaví. Seguimos pasando lo sensacional en todo Chile con el Fiesta, Fiesta Mix.

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1: Continuamos con nuestro programa, seguimos con más Fiesta Mix y también estamos destacando la música argentina, como el gran Antonio Ríos, que ha marcado tendencia, lleva años haciéndonos bailar con grandes éxitos. Así que tú continúa junto a nosotros, la red Archi de emisoras de Arica a Punta Arenas. Vamos con Nunca Me Faltes, a bailar y disfrutar para todo Chile, Fiesta Mix.

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1: En el Fiesta Mix es María José Quintanilla, nuestra chilenísima con Fue Difícil. Fue difícil.

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1: 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Fiesta Mix te acompaña en todo Chile con excelente música. Vamos con Jumbeques y este mix de grandes éxitos. Y luego Rubén Chute con una cerveza.

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1: Memes. Vamos con más canciones, es el Fiesta, Fiesta, Fiesta Mix. Nos quedamos con los lumaquinos alegres, luego los potros del sur y los charros de Lumaco. A bailar, a vacilar y a pasar lo increíble en todo Chile con el Fiesta, Fiesta, Fiesta.

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1: Estás en Arica, en Punta Arenas, en Copiapó, en Antofagasta, en Osorno, en Chilo, donde quiera que te encuentres, es el Fiesta Mix junto a la red Archi de emisora. Sigue la música de inmediato con Sabor y Pasión de Chile, luego Dinastía Ranchera y Grupo Fuerza Brava. Sigue disfrutando buena música en el Fiesta Mix.

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1: Sigue las buenas canciones, vamos con Santa Feria, Don Satán, y luego nos quedamos con Banda Clave. Y como es él, estás en el Fiesta Mix en todo Chile.

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1: Continuamos con buenas canciones y buenos éxitos. Te acompañamos en el Fiesta Mix. Vamos con Sangre Chilena, La Picaré, Los Supercumbieros, Ves Que No Es Igual y La Banda Salvaje, Me Vas a Extrañar. Estás en el Fiesta Mix en todo.

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1: Pero qué buenos éxitos, buena música. Te acompaña el Fiesta Mix en todo Chile con grandes representantes de la música. Hoy también escuchando el sonido de la cumbia argentina. Varios artistas invitados también en nuestro programa. Vamos ahora con Américo y Alegría, al norte de nuestro país, con este mix de grandes éxitos. Y luego nos quedaremos con Banda C y La Tarjetita. Sigue las buenas canciones, sigue el Fiesta Mix.

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1: Avanzamos, sigue la buena música. Es el Fiesta Mix en todo Chile, junto a la red Archi. Vamos de inmediato con más canciones. Junto a los manantiales, el Lirio, los Llaneros de la Frontera y luego los Rancheros de Río Maule. Solo buena música para disfrutar en nuestro programa Fiesta Mix de Arica, Punta Arenas, en todo Chile, junto a la red Archi de emisoras.

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1: Buena música es el Fiesta Mix en todo Chile. Vamos con clásicos también de la cumbia con Pachuco y la Cubana Cam. Y este mix de grandes éxitos en todo Chile. 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

los veo medio cansados a todos ustedes, ¿o no? ¿Saben qué? Yo si me cansé, parientito, me está corriendo la gota. Así que lo vamos a hacer un poquito más lento para todos ustedes. En los timbales de Claudito Aguilera, ¿cómo suma, mami?

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1: Continuamos avanzando con buena música. Te acompaña el Fiesta Mix en todo Chile junto a la red Archie de emisoras. Nos quedan minutos para seguir disfrutando de excelente programación. Nos quedamos con Garras de Amor y este mix de grandes éxitos para que sigas disfrutando y acompañándote acá solo en el Fiesta Mix.

0: así llegamos al final de este Fiesta Mix. Soy Ismael Pereira Calderón. Nos encontramos la próxima semana con más canciones, ritmo y éxitos acá en tu programa favorito. Que estén todos muy bien. Chau, chau.
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3: Son las 23 horas y 56 minutos.
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0: 0 horas y 24 minutos.
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0: 0 horas y 38 minutos.
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0: Son las 2 y 11 minutos.
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0: Son las 2 y 28 minutos.
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0: Son las 3:04.
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0: Son las 3:21.
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0: Son las 3:38.
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0: Son las 4:31.
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0: Son las 4:55.
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1: Son las 5 de la madrugada.
2: Desde la mañana.
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0: Son las 8:43.
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Hola, hola, ¿qué tal? Muy buenos días, queridos hermanos y hermanas en la fe, a todos nuestros amigos y amigas. Y le damos la cordial y afectuosa bienvenida a todos nuestros queridos auditores, auditoras que nos acompañan esta mañana a través de nuestro programa cristiano Nace una Esperanza. Quiero saludar cordialmente a mi querido hermano Carlos Flores en la sala de controles, a mi hermano Jorge, que está aquí a mi lado derecho para comenzar el programa Cristiano Nace una Esperanza. Y siempre damos gracias a Dios porque Él ha sido bueno, ha sido misericordioso. A Él toda honra, toda gloria. Hoy ha renovado esperanza para todos nosotros porque nos ha dado una mañana más. Y poder despertar con vida es una gran bendición. Así que gracias al Señor por todo lo que Él hace a favor de nosotros. Y es una alegría poder llegar hasta sus hogares. Tal vez en otros casos, en lugares de trabajo, tal vez en los hospitales, en sus vehículos y en cada rincón donde nos están escuchando. Y oramos para que el Señor bendiga abundantemente su vida, fortalezca su fe, llene sus corazones de paz y renueve su fuerza en este nuevo día que Dios nos ha puesto por delante. Agradecemos profundamente a todos nuestros auditores, auditoras, y cada uno de ustedes por su fiel compañía. Le invitamos a permanecer juntos a nuestra transmisión en esta mañana a través de Radio Acogida, www.radioacogida.cl, también por Radio SH, Evangelicemos con ellos desde Córdoba, Argentina, transmitiendo para toda Argentina, América y el mundo. Y también ustedes pueden compartir los links en Facebook para que muchas otras personas puedan conectarse hoy día junto a nosotros a través de la radio. Mensajes puede enviar esos links a sus familiares, sus amigos, a sus contactos, y lo puede encontrar en las plataformas Facebook como Gabriel Arco, como Ministerio Cristiano Nace una Esperanza, como Jorge Contreras, y puede escribirnos, puede comentarnos al WhatsApp también, más 569-4562-4473, y esperamos que la palabra de Dios en el día de hoy siga alcanzando mucha vida y que esta mañana sea un tiempo de bendición, que sea un tiempo de esperanza, que sea un tiempo de consuelo, un tiempo de renovación espiritual para todos nosotros. Así que en esta mañana le invito a que abramos nuestro corazón para recibir la voz de Dios, porque Él tiene una palabra especial para cada uno de nosotros todos los días. Así que queremos decirles,

0: Sean todos muy bienvenidos, bienvenida a su programa cristiano Nace una Esperanza, y que el Señor Jesucristo les bendiga ricamente y abundantemente a todos ustedes. Muy buenos días, hermano Jorge.
1: Así es, muy buenos días a todos nuestros auditores que nos escuchan en esta mañana. Sean bienvenidos, bienvenida una vez más a su programa cristiano Nace una Esperanza, y en esta mañana podamos glorificar, exaltar y bendecir el nombre del Señor por medio de esta plataforma, así es, en el cual compartimos un mensaje, una palabra de parte del Señor. Así que le damos gracias a Dios una vez más por esta oportunidad de poder estar junto a cada uno de ustedes compartiendo, así es, un momento de fe, de esperanza, de salvación que Dios cada mañana Él renueva a favor de cada uno de nosotros, de cada uno de ustedes. Dios es aquel que renueva nuestra fuerza, nuestra esperanza, a poder confiar en Él, en su gran amor, en su misericordia que Él tiene a favor de cada uno de nosotros. Y comienza tu día recordando que cada mañana es una nueva oportunidad, una buena opción para también reflexionar en la palabra del Señor, como dice el libro de Lamentaciones 3:22-23. El gran amor del Señor nunca se acaba y su compasión jamás se agota. Cada mañana se renueva sus bondades, así es, y que aún son muy grandes su misericordia y su fidelidad hacia cada una de nuestras vidas. Así que en este día es un buen día para poder darle gracias al Señor, para poder en esta nueva mañana tener un comienzo de poder también recordar que Dios siempre tiene una oportunidad para cada una de nuestras vidas, para tu vida. Así es, aun cuando ves todo gris, todo oscuro, todo aquello que está a tu alrededor parece no tener salida, pero sabes, Dios siempre tiene una oportunidad para nosotros, para poder también acercarnos a Él y buscar su presencia mientras Él pueda ser hallado y esté cercano de cada uno de nosotros. Así que le damos gracias al Señor. Sean bienvenidos en esta mañana a poder también reflexionar en la palabra, poder también meditar en ella, poder en esta mañana también todos juntos, poder también por medio de cada alabanza que vamos a compartir. Tú también ahí donde te encuentras, quizás vas conduciendo, sintonizaste el programa, la radio, pero en medio de ese momento podamos en esta mañana llevarte a que tú también puedas conectarte con el Señor, que esa presencia especial en esta mañana pueda invadir, así es, ese lugar donde te encuentras, ese lugar donde quizás en esta mañana estás, vas, no lo sé, pero Dios sea tu guía, tu dirección en cada momento de nuestras vidas. Así que Dios les bendiga, sean bienvenidos, bienvenida a su programa Cristiano Nace una Esperanza, y queremos saludarle a cada uno de ustedes, a todos aquellos que domingo tras domingo nos acompañan, nos escriben. Así es, usted también lo puede hacer en este día, nos puede escribir de dónde nos está escuchando, así es, y lo puede hacer al número de contacto +569 4562-4473 o por las distintas plataformas en el cual compartimos también esta transmisión, por Facebook, búsquelo ahí como Ministerio Cristiano Nace una Esperanza, como Gabriel Arcos, como Jorge Contreras, están compartidos los links y ahí usted también puede pinchar, así es, y escribirnos, así es, de dónde nos está escuchando. Así que Dios les bendiga, sean bienvenidos, bienvenida a su programa cristiano Nace una Esperanza. Y vamos a esta hermosa alabanza. Les saludamos a cada uno de ustedes que están junto a nosotros. ¡Bienvenidos!
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este lugar. Muy bien, estamos de vuelta luego de esa hermosa alabanza, el poder de el amor del Señor, así es, que sobrepasa aún toda lógica humana, todo pensamiento, todo aquello que nosotros muchas veces vemos imposible, así es, para el ojo humano, para Dios no hay nada imposible. Su amor es incondicional, su amor es para siempre, así es, y su fidelidad está siempre con cada una de nuestras vidas. Así que le damos gracias al Señor en esta mañana, una nueva mañana heladita, pero aquí le damos gracias al Señor por su misericordia de estar junto a nosotros, así es, de darnos una nueva oportunidad de poder cada día acercarnos más a Él, así es, buscar su rostro mientras pueda ser hallado. Y por eso es importante que cada día podamos ir a la presencia del Señor. Cada mañana es un regalo de nuestro Creador y que nos da la oportunidad de poder también en este día buscar su presencia especial sobre cada uno de nuestros corazones. Y quiero invitarlos a ustedes también a en esta mañana, una mañana heladita, quizás muchos están desde muy temprano, se despiertan para hacer sus labores en el campo. Sabemos que en este lugar muchos trabajan también en los campos y se despiertan muy temprano. Y en esta mañana también podamos también de ir a la presencia del Señor, orar a Él y darle gracias por sus misericordias que Él tiene a favor de cada uno de nosotros, de cada uno de ustedes. Y quiero llevarlos al Salmo 5:3 al 5. 5:3, no, a lo mejor vamos a dar lectura. Y nos habla de una maravillosa palabra donde el salmista recordaba, así es, ir a la presencia del Señor. Y cada mañana él clamaba a Él para oír la voz del Señor. Y en esta mañana podamos ser sensibles, así es, a su voz, a su palabra que día a día está delante de cada uno de nosotros. Y mira lo que dice el Salmo 5:3. Oh Jehová, de mañana oirás mi voz. De mañana me presentaré delante de ti y esperaré. Qué poderoso salmo. Y al levantarnos cada mañana, el Salmo 5:3 se convierte en cada una de nuestras vidas, en un faro que ilumina nuestro camino, recordándonos que la oración es un refugio donde podemos abrirnos cada uno de nosotros como un libro y entregar cada una de nuestras preocupaciones, cada uno de nuestros temores, así es, así como un niño busca la mirada de su madre para encontrar consuelo, nosotros buscamos la presencia de Dios, confiando en que Él escucha cada una de nuestras palabras y susurro. En ese acto de redención y esperanza es donde encontramos la fuerza para enfrentar el día, sabiendo que aunque las respuestas no siempre lleguen como deseamos nosotros, su amor y su justicia siempre es aquella que nos acompaña. Así que en este día podamos ir a la presencia del Señor, entregándole cada una de nuestras preocupaciones, cada una de las cosas que quizás has vivido durante esta semana, este mes, este año, cada situación. Este salmo nos invita a cada uno de nosotros a hacer de la oración diaria una práctica importante en nuestras vidas. Y al empezar el día con la actitud correcta, buscando a Dios y confiando en Él, nos ayuda a enfrentar los desafíos cotidianos con una actitud más positiva y esperanzadora para cada una de nuestras vidas. Así que te invito en esta mañana,
por medio de este salmo. Como el salmista le decía: oh Jehová, de mañana oirás mi voz. Y que en esta mañana la presencia especial del Espíritu Santo de Dios pueda escuchar cada uno de nuestros susurros, cada una de las palabras que vamos a entregarle a Él, presentarnos delante de Él y esperar la mejor respuesta, la respuesta correcta que Dios tiene para nosotros, aun cuando muchas veces no veamos, así es, una salida a nuestras preocupaciones, aun cuando muchas veces pensamos que Dios nos va a sacar de ese problema. Pero ¿sabe? Ese problema va a ser el medio en el cual Dios va a preparar ese escenario para que tu confianza siempre esté en Él. Así es. Porque en medio de esos problemas muchas veces no sale en el momento. Y es porque Dios quiere que tú aprendas a confiar en Él, a esperar en Él, a poner todo en su mano poderosa, para que Él actúe en nuestros corazones conforme a su voluntad y a su propósito que Él tiene preparado para nosotros. Vamos a orar en esta mañana. Bendito y amado Dios, en ese nombre que es sobre todo nombre, dado en el cielo y aún en la tierra, Señor, en el nombre de Jesús, Señor, vamos delante de tu presencia, reconociendo tu grandeza, Señor, y tu misericordia, Señor. Y hoy nos levantamos con la certeza de que tu fidelidad es aquella que nos acompaña, Señor. Tal como dice este Salmo 5:3. Que de mañana nos presentaremos ante ti, Señor. Nuestra vida, Señor. Nuestros planes, miedos y alegrías, Señor. Lo entregamos delante de tu presencia, Señor. Entregamos en este día, Señor, en tus manos, antes de que comience nuestra rutina diaria. Escucha, Señor, en esta mañana nuestra voz, en esta hora temprana, Señor, y guía cada uno de nuestros pasos y pon tu gracia en nuestras palabras en este día, Señor. Que todo lo que hagamos hoy sea para honrar tu nombre, para glorificar, Señor, lo que tú has hecho en cada una de nuestras vidas, mostrándonos tu amor y tu misericordia, Señor. Gracias, Padre Celestial, porque hoy venimos ante ti al iniciar este nuevo día. Y aún ponemos, Señor, nuestras vidas en tu altar. Y tal como el salmista se presentó delante de ti con una actitud de expectativa, Señor, decimos en esta mañana y decidimos esperar pacientemente en cada una de las respuestas que tú tienes preparado para cada uno de nosotros. Y confiando en que tú tienes el control absoluto de todo lo que nos sucederá en el día de hoy y durante la semana, el año, y cada una de aquellas decisiones la entregamos delante de ti. Danos en esta mañana la paz que sobrepasa todo entendimiento y lógica humana, mientras aguardamos en tus bendiciones y tu dirección hacia nuestra vida, Señor. Gracias, Jesús. Gracias, Señor, por todos aquellos que hoy nos escuchan, Señor. Por todos aquellos auditores, Señor, que domingo tras domingo, Señor, reciben tu palabra, Señor. Que sea su dirección, Señor. Que sea, Señor, esa palabra un iluminar, Señor, para su vida. Y que traiga dirección, Señor, y paz y consuelo a aquellos que hoy día, Señor, quizás se sienten cansados, sin fuerza, sin ánimo, Señor. Pero esta palabra, en esta mañana, sea una palabra de vida, Señor, para cada uno de los corazones, Señor. Y al iniciar cada día, Señor, esta palabra nos recuerda la belleza de entregarnos con la esperanza en nuestras oraciones hacia ti, Señor.
Y es un abrazo cálido del alma que nos invita a confiar en la escucha divina de ti, Padre Celestial, sabiendo en que cada susurro de nuestros corazones es atendido por ti, amado Jesús. Gracias, Señor, porque cada mañana tú renuevas tu misericordia a favor de cada una de nuestras vidas, Señor, recordándonos que tu fidelidad y tu amor nunca se acaba, sino que permanece para siempre. Gracias, Señor. Oramos de norte a sur, de este a oeste, de mar a cordillera, Señor. Y que cada vida hoy día sea tocada por el poder de tu Espíritu Santo, Señor. En cada reflexión, en cada alabanza, allí estés tú, amado Señor. Gracias por tu presencia. Y en este día te entregamos este trabajo, esta plataforma, Señor, y todo lo que hagamos sea para glorificar tu santo nombre. En el nombre de Jesús, amén y amén.

0: Muy bien, ya estamos de vuelta en esta hora de esta mañana. Que Dios bendiga grandemente a todos y a todas aquellos que están conectados, aquellos que recién se están levantando en este día domingo. Día domingo ya 19 de julio, una mañana fría, helada, con escarcha acá en el sur de Chile. Y bueno, después de una ardua semana de trabajo, el día domingo un poquito más tarde, por supuesto, regaloneándose también en la camita y calientito. Y acompañándose de la radio, así que Dios les bendiga grandemente a todos y a todas aquellos que están conectados junto a nosotros, que Dios les bendiga grandemente. Y queremos agradecer también a todos aquellos que nos cooperan, todos aquellos que están junto a nosotros y hacen posible también las transmisiones de su programa Cristiano Nace una Esperanza. Queremos saludar cordialmente, con mucho cariño, a mi querido hermano Walter Oyolas, ahí en la República de Argentina, en Córdoba. Dios les bendiga grandemente, junto a Liliana, su esposa, toda su familia, a Radio SH Evangelicemos con ellos, por estar transmitiendo el programa. Que Dios les bendiga grandemente. También queremos saludar y irnos a la capital federal de Argentina, como es Buenos Aires. Ahí está mi querido hermano Roberto Guillermo Díaz, que Dios le bendiga grandemente. Gracias porque cada domingo puede compartir un mensaje de esperanza, una reflexión de la palabra de Dios y transmitir también con mucho cariño para todos nosotros. Gracias a mi querido hermano Roberto Guillermo Díaz, junto a su amada esposa Liliana Montoya, su hijita Soez. Les saludamos cordialmente en esta mañana. Que Dios les bendiga grandemente. 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
1: Así es, hermano Gabriel, le damos gracias a cada uno de nuestros auspiciadores. Que Dios les bendiga a cada uno de ustedes. 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
1: Son las 13 horas y 30 minutos.

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Hola, estimados amigos, ¿cómo están ustedes? Un gusto de saludarlos. Un saludo muy cordial a cada uno de ustedes por ser parte, ¿no?, de esta cadena nacional de auditores, a través de esta cadena nacional e internacional de emisoras que transmiten Raíces de América. Con mucho cariño, con mucho afecto para cada uno de ustedes. Y en la portada musical, Guamari,

La música del norte de Chile en la portada musical, en este tránsito, en este camino, en este andar que hacemos en cada uno de los programas de Raíces de América.

La fiesta de Tarapacá nos recordaba el conjunto Tierra Chilena, de larga trayectoria, creado y dirigido hasta el día de hoy por Sergio Rodríguez Araneda, a quien aprovechamos de enviar también nuestros saludos, pues nos escucha a través de la emisora local allá en las tierras donde está radicado en la actualidad. Un saludo para ti, Sergio, con mucho afecto y con mucho cariño desde este programa Raíces de América.

El baile del cacharpari con K de kilo. Bueno, está generalizado cacharpaya. Kies en voz quechua significa acto sexual. Bueno, esto generalmente está presente en todas las fiestas tradicionales, en las fiestas religiosas, sociales, también en algunas fiestas familiares, donde se despide algún amigo que se ausenta o se va a otro lugar o va en peregrinación. Se realiza, por lo tradicional, el último día de cada fiesta, el miércoles de ceniza en especial, o el domingo siguiente de las finales de los carnavales, y está presente en la actualidad absolutamente vigente en territorios argentinos, en Bolivia especialmente, Chile, nuestro norte, y también en el Perú. Está ligado, decíamos entonces, o es, tiene el sentido original, porque es de origen incaico, cuando un hombre o una dama dejan su virginidad. Ese es el sentido, es la despedida de ello, según también costumbres y tradiciones, que forman parte entonces de ese mundo quechua y su origen, decíamos, incaico absolutamente.

tanta alegría, ¿no?, que nos transmite la música pascuense, acompañada de ese vestuario también tan singular. Los isleños de Isla de Pascua visten generalmente trajes que utilizan plumas, características que lo diferencia también de las otras islas de la Polinesia, y que sí tiene rasgos similares a los que están presentes por Tahití y Hawái. En muchas oportunidades, especialmente en el mes de febrero, durante la Tapati Rapa Nui, se van identificando. Hay algunos como el caju cacacá, que es fabricado con fibras de plátano, que se adorna también con pequeñas conchitas. También está el caju jurujuru, traje hecho con plumas de gallina, elaborado totalmente con plumas que incluyen una corona. Y los hombres suelen llevar también un traje de origen antiguo hecho con fibras de majute, que incluye también una falda de este material. Entre los trajes también cuyo origen es de la isla de Tahití, se tienen prendas que consisten en muchos colores y flores. Y en todas las celebraciones, en las danzas, los grupos musicales acompañados con la música y ese ritmo, que se sigue muchas veces con las palmas, surge esa belleza maravillosa del folclore, de los bailes, guerreros, ancestrales o recreados de la isla de Pascua.

La voz inconfundible de esta gran cantante chilena, Carmencita Ruiz, a quien recordamos en este programa con mucho cariño y afecto. Fue una amiga, así es. Con esa voz tan especial, ¿no? Que no ha vuelto a ser reemplazada, diríamos, dentro del contexto de las damas. Una voz muy, muy especial. Pero bueno, continuamos ubicándonos también ahí en la cuarta región, porque ahí está el grupo vicuñense, los Pajonales o Pajonal. También nos interpretan esta polca del Rosedal.

Pajonal o pajonales, en esta polca del Rosedal, también utilizan ellos el nombre de guitarra selkina, llevando a todo el territorio nacional también los ritmos y la música de la zona central de nuestro país. Un saludo cordial para ellos a través de esta su emisora, de este su programa y de este su horario en el cual le acompañamos con este Raíces de América.

Margot Loyola Palacio, su trabajo Bailes de mi tierra en esta linda cueca, pues, Anoche con la Lunita, recogida por allá en la localidad de Manantial y que interpretaba junto a su conjunto Palomar, Margot Loyola Palacios.

De fiesta con la estudiantina de la chimba es una de las producciones musicales que recibí hace poco de parte de estudiantina de la chimba, recordando a Manuel Luna, uno de sus fundadores, por allá por en agosto, ¿no?, de 1983. Había vivido en España, Manuel, varios años, y después que comprobó también que esta manifestación estaba casi presente en Chile, se estrena entonces dentro del Encuentro Iberoamericano de Tunas, en el año 86, y de esa manera la estudiantina de la chimba, que antes había sido constituida como grupo Rauquén, también posteriormente grupo Raíces, y finalmente la chimba. Así va surgiendo este movimiento musical de larga trayectoria de muchos de sus integrantes. Y estaremos conociendo a través de nuestro programa la historia de la chimba y escuchando su música propia de los tunos y las estudiantinas. Bueno, y pasamos, por supuesto, a compartir y conocer algo más de uno de los países hermanos de América. Esta vez, de acuerdo a nuestro bitácora, diríamos, corresponde el Ecuador, de esa tierra de las Islas Galápagos, de esa tierra tan singular que tiene. Ya le voy a contar muchas curiosidades del Ecuador y vamos escuchando también su música.

A mi lindo Ecuador, el tema con el cual abrimos este comentario que haremos también sobre el hermano país de este país que demoró su independencia desde 1809 a 1830. Varias fueron las fechas en Quito, en Guayaquil, varias reuniones, juntas se hicieron para constituir lo que hoy es este país, cuya división política también es bastante singular, pues cuenta con 24 provincias, tiene 221 cantones y posteriormente también otra cantidad de parroquias. Así es este Ecuador, cuya característica también mundialmente le ha significado a través de las Islas Galápagos, estas islas o archipiélago de Colón, o archipiélago de Galápagos, que constituyen prácticamente dentro del Océano Pacífico a una distancia de cerca de 1.000 kilómetros de la costa del Ecuador, conformando un patrimonio de la humanidad desde 1978, algo extraordinario, porque en ello habitan especies realmente únicas, aparte de las conocidas, de toda una belleza y de una, diríamos, inocencia de la naturaleza extraordinaria. A través de las Islas Galápagos, pero también a través de sus costumbres, de sus tradiciones, Ecuador está presente dentro de los países de América de una larga trayectoria a través de sus etnias, a través de su historia.

Ya hemos hablado del San Juanito, que es prácticamente su danza más representativa. Están los carnavales, los salvazos, tonadas tradicionales y otros. Forman parte de este Ecuador país sudamericano, ¿no? También multiétnico y pluricultural. Hoy habitado, según su último censo, cercano ya a los 15 millones de habitantes, repartidos ahí en todas esas costas, sierra y selva de un hermoso país, exuberante en vegetación, en belleza especialmente, y que también tiene sus propias curiosidades, como aquellas que constituyen las Islas Galápagos, decíamos, con una gran variedad enorme de especies endémicas. También tiene un volcán inactivo, el Chimborazo, que es el punto más alto que tiene el Ecuador, con 6.400 metros de altura. Y debido también a su posición junto al Ecuador, se puede decir que es el punto de la Tierra más cercano al Sol. Son curiosidades de este hermano país.

El ritmo del albazo del Ecuador. Bueno, en Tabacundo, que es una de las localidades que está en la provincia de Pichincha, cerca de Quito, se puede encontrar, dicen, la mejor calidad de rosas del mundo. Existen más de 60 variedades. Como también Ecuador aporta cerca de 60 especies de anfibios y reptiles al mundo entero. Algunos de ellos se albergan más de 1.600 especies de aves, 37 de ellas solo existen en el país. Y usted sabía también que el Ecuador es el tercer país con mayor cantidad de volcanes. El primero es Indonesia, que tiene más de, o tiene 140, según las informaciones. Chile es el segundo país del mundo con mayor cantidad de volcanes, con 90. Y el tercero es el Ecuador, que tiene 43, 27 de ellos potencialmente activos. Curiosidades también de este segundo país más pequeño de América del Sur.

El ritmo del pasacalle también forma parte, ¿no? Como este del folclore, de los bailes, de la música ecuatoriana, de este país cuyo, digamos, 30% del consumo mundial de bananas procede de este país. Y también existen, compitiendo con Costa Rica, la mayor cantidad y variedad de colibríes, 150 especies diferentes se han comprobado que están presentes en los sectores de los alrededores de las grandes metrópolis. Y por otro lado, Ecuador, país perfecto para el cultivo de las orquídeas. Más de 4.000 variedades de esta planta están presentes en diferentes tamaños, colores, algo realmente hermoso. Dentro de ellos, el orquidiólogo, uno de los orquidiólogos más famosos del Ecuador, es Tulio Bustos, quien mantiene justamente dentro de la ciudad de Loja, por encargo y patrimonio de la nación, uno de los orquidiólogos, diríamos, más nombrado dentro de ello, con más de 2.000 especies de una belleza realmente extraordinaria. Tulio Bustos, junto también a Raquel Peñarreta, amigo de hace ya unos 20 años, con el cual hemos compartido en muchas oportunidades, especialmente en el Nacional de Marinera del Perú, nos interpreta justamente uno de sus temas, porque además es compositor, Mi Patria Ecuador.

Escuchábamos al compositor y orquidiólogo ecuatoriano Tulio Bustos, que escribe en su última producción del año recién pasado, dice: adoro el panorama de mi tierra, la sinuosidad de sus montañas, los pájaros libres de sus cielos en los nidos que constituyen bajo los árboles exuberantes que moran sus ambientes, sus nidos. Todo un poeta también es Tulio Bustos, quien junto a Raquelita Peñarreta interpretaba este tema hermoso en ritmo de chacarera. Quito, todo un sistema de transporte metropolitano. Bueno, al estar junto también, justo en la línea del Ecuador, el país disfruta de un clima excepcional. Es similar a una primavera que dura todo el año, con 12 horas de luz y 12 horas de noche, y con una temperatura de aproximadamente unos 20 grados diariamente. Bueno, ahí puede usted, si tiene mucho calor, consumir, porque en cada esquina de los pueblos ecuatorianos están los helados de paila. Ya le contaré de qué se trata en algún próximo programa.

0: La música tradicional de raíz quechua inca, ¿no? Del Ecuador. Festividades hay muchas, celebraciones de carnavales en casi todos los pueblos. Y cada uno de ellos tiene también creada su propia danza. Son cientos, son miles, seguramente, las danzas que están presentes en estas fiestas. El carnaval más importante es el Chimborazo. Una festividad donde se va mezclando ahí todo lo que significa el mundo andino, esa influencia europea. Y se hace también, es una fiesta en honor a la abundancia. Una semana antes de la etapa de la abstinencia, que significa la cuaresma. Ahí están presentes los cantos, la música, las comidas típicas y las danzas tradicionales, que son el ingrediente de este carnaval, festejado también como el carnaval Chimborazo de las provincias altas, de las altas cumbres.
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Y así llegamos al final de estos 30 minutos que hemos hablado de uno más de los países de América, con esta música que, bueno, si usted ha viajado, ahora lo invito a que lo haga, cuando pueda, viaje, conozca todas estas culturas. Uno queda realmente, queda impregnado estos sonidos en el corazón, en el cerebro, no sé, pero usted se transporta, ¿no? Y cada vez que los escucha, nos imaginamos esos inmensos cantidades de gentes, de etnias que celebraban sus fiestas en el mundo de Tahuantinsuyo, ¿no? Con esos imperios incas donde se mezclaban lenguas o dialectos como el quechua, el aguapitz, el zafiki, el paicoca, el chuarchicán, el zaparo, imagínense los nombres que les estoy indicando. Son parte de las cientos de lenguas que se manejaban. ¿Cómo se entendían? No sé. Los antropólogos seguramente y los escritores podrán dilucidar ese mundo tan maravilloso del mundo andino. Y continuamos, ubicados ya en el contexto de nuestra música, porque aquí tenemos a Jorge Yáñez,

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Lo dijo un hombre genial y yo reitero esa idea. Aunque usted no me lo crea, yo lo invito a mi región. Temblará su corazón comprobando de verdad que en el mundo no hay ciudad más linda que Puerto Montt.

Puerto Montt, puerto de lluvia, la interpretación de Jorge Yáñez, poeta popular, actor, un hombre muy especial de nuestra cultura tradicional.

Llegó la vincolla en la interpretación del conjunto de proyección folclórica Antupirén, de ahí de las tierras de Gualaihue, de esa hermosa zona que está cerquita aquí a solo un par de horas y algo más de la ciudad de Puerto Montt. En tránsito justamente esa ruta bimodal para llegar a la carretera austral y continuar el viaje por allá por tierra argentina, si usted quiere, Coyhaique, y seguir más al sur, hasta llegar a Villa O'Higgins, donde termina la carretera austral. Lo invitamos para que venga a visitarnos. Es parte también de este territorio hermoso que tenemos, norte, centro, sur, nuestros territorios insulares, y justamente la música insular de Chiloé, presente.

En el archipiélago de Chiloé, las innumerables fiestas tradicionales que van, ¿no es cierto?, revelando toda esa costumbre, tradiciones de ese pueblo singular, con más de 400 años de existencia. Escuchábamos justamente el viejo Lobo Chilote, más conocido como el Lobo Chilote, una popular canción en ritmo de vals, de este vals que invadió América, ¿no?, y que partió por allá por el Tirol en el siglo XII en Europa, en los ambientes aristocráticos, y sin embargo nos llega a nuestro país también y se adapta, se diferencia el de la zona central con el chilote. Con la creación de Manuel Andrado Borges y con la música de Porfirio Díaz, el Lobo Chilote, muy conocido y muy preferido también de ustedes.

La música de la ranchera Chilota, interpretada por el magisterio de Chonchi. Saludamos a todos nuestros oyentes, queridos amigos, como también quienes nos visitan en estos momentos de diferentes partes del país y también del extranjero, a través de las ondas radiales de Radio Estilo de Quellón, allá en Molulco, Keilin, también en Melilca, Melinca y Repollal, FM Estilo, como también Radio CIS de Dalcahue, Radios Libertad y San Carlos de Chonchi, como también Radio Chiloé de Castro y toda la provincia, Radio Pudeto de Ancud, 98.1 del Dial, Radio Nahuel de Keilin, Achao, Chonchi, Castro, Pugueldón, Radio Coloane, FM 92.3, también en Kemchi, y a todas las radios de la provincia de Palena, Futaleufú, Palena, Villa Santa Lucía y Chaitén, deseándoles con todo afecto y cariño desde Raíces de América. ¿Cuál del

Los ritmos de la Patagonia en las magistrales interpretaciones de Voces de Aysén. Saludo para su director José Arturo Chávez, distinguido compositor, amigo y uno tal vez de los conjuntos mayor, diríamos el de mayores festivales ganados en el país. Más de 90 festivales han participado y los han ganado.

El dúo Los Pioneros en este ritmo tradicional, ¿no? Ese chamamé acriollado que llega de Europa también como tantas otras danzas, pero que ahí está vigente, presente y nos trae ese sabor rico, ¿no? Alegre, gusta mucho el chamamé, este ritmo, ¿sí o no? ¿Verdad, señora? Bueno, y aquí está también el conjunto Mate Amargo de su última fiesta campera.

Cadagán, Arias, Contreras, Luna y Hernández, cantores, nuestros gauchos falladores que han abierto una tranquera que parecía una quimera que el trovero sur soñó y en un fogón retrató fallando todos con fe, hijo de Juana y José, final que no terminó. La pulpería de los gauchos, esta ranchera viejona que evoca y que emociona con su cadencia sureña, recordando a Miguel Piña,

Bueno, y así llegamos una vez más al término de este Raíces de América, habiéndoles llevado toda esta música nuestra, chilena, y también de uno de los países hermanos de América, como es Ecuador. Como siempre, aquí en la capital regional, Puerto Montt de los Lagos, nos despedimos para encontrarnos dentro de algunos días más, esperando haber sido del agrado de ustedes. Y nos despedimos con Raíces Chilotas, de Punta Arenas, y este tema, dedicado a Porvenir.

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2: Son las 14 horas y 59 minutos.

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4: Hola, ¿qué tal? ¿Cómo están? Bienvenidas y bienvenidos a una nueva edición de Chile Rural, este espacio que hacemos cada semana desde FUCOA del Ministerio de Agricultura y que llega hasta todas y todos ustedes gracias a las más de 100 radioemisoras que nos transmiten semana a semana. Y queremos, por supuesto, también darle un saludo muy especial a quienes nos escuchan a través de RadioMinagri.cl, en nuestros perfiles de Radio Minagri en Spotify y Apple Podcasts. Vamos a comenzar inmediatamente. Tenemos bastantes temas que comentar con ustedes. Buenas noticias, también balance en lo que fue la cuenta pública participativa del Ministerio de Agricultura desarrollada esta semana. Así que comenzamos inmediatamente. ¿Les parece? Junto a Christian Blower en la edición de sonido, que les habla Luis Órdenes, les damos la bienvenida.

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1: Bueno, y se lo adelantaba al inicio, ¿no? Les contamos que desde el Centro Cultural de Casablanca, en la región de Valparaíso, el ministro de Agricultura, Jaime Campos, junto al subsecretario de Agricultura, Francesco Venecián, encabezó la primera cuenta pública participativa del Ministerio de Agricultura, la primera de la actual administración del presidente José Antonio Kast. En la instancia, el ministro Campos dio a conocer una agenda de trabajo orientada a consolidar un sector silva agropecuario más competitivo, capaz de enfrentar los desafíos del cambio climático, responder a las nuevas exigencias de los mercados internacionales y fortalecer el desarrollo de los territorios rurales. La estrategia planteada se articula en torno a 5 ejes prioritarios. Por una parte, busca fortalecer la competitividad internacional del agro, promover la sostenibilidad de los recursos naturales, con especial énfasis en una gestión más eficiente del agua, e impulsar la modernización productiva mediante la ciencia, la innovación y la transferencia tecnológica. Al mismo tiempo, aseguró que continuarán fortaleciendo el desarrollo de los pequeños agricultores junto con consolidar una institucionalidad más moderna y eficiente. En esa línea, el ministro Campos subrayó la necesidad de seguir ampliando el acceso de los productos nacionales a los mercados internacionales, junto con destacar el desafío de reimpulsar el desarrollo forestal mediante un nuevo instrumento de fomento.
2: Hemos tenido la oportunidad de rendir cuenta de lo que ha sido la labor del Ministerio de Agricultura en estos primeros 100 días del gobierno del presidente Kast, pero conjuntamente con ello indicarle lo que son los desafíos que a nuestro deber como sector vamos a abordar los próximos años. Y ellos están básicamente centrados en la preservación de nuestro patrimonio fitosanitario, ya que esa es una de las piedras angulares en la que está fundado el modelo de desarrollo agroexportador. En segundo término, el continuar con nuestra política de apertura de nuevos mercados, ya que Chile ya no solamente produce para los consumidores nacionales, sino que para los 100 millones de consumidores que hay en el mundo. En tercer término, la meta que nos hemos planteado de volver a contar en Chile con una ley o con un instrumento de fomento forestal, dado que es una actividad muy importante que ha quedado completamente rezagada y tenemos que aumentar la superficie forestal de Chile. El compromiso ineludible que tenemos con la pequeña agricultura, con la agricultura familiar campesina, tanto cuando el Ministerio es el gran instrumento o brazo que va en beneficio de ellos.
1: Por su parte, el subsecretario Venecián se refirió a la importancia del trabajo en conjunto del sector público y privado en beneficio del desarrollo del agro.
3: La batalla de desarrollo agrícola se da en conjunto. Nosotros como Ministerio hacemos nuestra parte, que es ser un Estado facilitador, agilizador, manteniendo las políticas públicas que nos han permitido un poco acceder a los mercados internacionales como exportadores serios, profesionales, en calidad, inocuidad. Así que hoy día trabajar dentro del Ministerio, insisto, a fortalecer las distintas áreas, mercados exportadores, desarrollo ganadero, producción de pequeños, medianos agricultores, dándoles garantía de tal manera de seguir potenciando nuestro suelo agrícola. Así que los objetivos son importantes, tenemos que reafirmar nuestra política forestal también, nuestro fomento forestal, así como posicionar también lo que es el desarrollo hídrico, con una política hídrica en la cual estamos trabajando como ministerio. El ministro ya hizo algo de mención, teniendo fondos permanentes en el tiempo, lo cual permitirá, obviamente, hacer infraestructuras de mediano y largo plazo.
1: Finalmente, y en el marco del Día Mundial del Desarrollo Rural, el ministro Campos aseguró que el compromiso del Ministerio de Agricultura con el desarrollo rural es ineludible. La agricultura no es solo una actividad económica. Esto es una forma de vida que está arraigada en la historia de Chile desde hace muchos años. Y por ende, todo lo que se vincula con la ruralidad, su desarrollo y su potencialidad, siempre va a contar con nuestro aliento, con nuestro apoyo y con nuestra contribución.

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2: Bueno, seguimos en Chile Rural y les cuento que está con nosotros Alejandro Arias. Él es el jefe del área de cultura y extensión de Fucoa, porque estamos con Alejandro nuevamente aquí y un conocido desde la casa, Alejandro, por supuesto. Oye, ¿cómo estás, Alejandro?
3: Muy bien, Luis, muchas gracias por la invitación para contarles más detalles también del concurso de Historia de Nuestra Tierra.
2: Así es, por eso mismo estamos aquí, porque tenemos una novedad y bastante positiva, sobre todo para quienes siempre nos dicen, pucha, no voy a alcanzar, me enteré tarde, qué sé yo, porque tú... Bueno, cuéntanos tú mismo, Alejandro, ¿cuál es la noticia?
3: Estamos aquí para comentarles a todas las personas que nos están escuchando que vamos a hacer un pequeño alargue de la convocatoria. Ajá. De este año 2026. El concurso cerraba inicialmente el 10 de julio, ¿cierto? Pero hemos extendido unos días más a pedido también de ustedes mismos, de las personas, de los profesores sobre todo, que nos llaman y nos escriben que a veces no tienen mucho tiempo o quedaron atrasados con la subida de las obras de los alumnos. Entonces se extiende el plazo del concurso y vamos a cerrar ya definitivamente el próximo 17 de julio.
2: 17 de julio, ya entonces recordemos, bueno, originalmente cerraba esta semana el concurso Historia de Nuestra Tierra convocatoria 2026, se extiende por una semana más, 7 días más tienen entonces para esas obras, esos que, bueno, todos nuestros amigos y amigas que nos escuchan y quienes también nos comentaron por redes sociales que lamentaban haberse enterado después o que no alcanzaron a cerrar o enviar su obra, bueno, tienen oportunidad entonces de hacerlo ahora. Oye, Alejandro, tú mismo lo comentabas al inicio, te iba a preguntar, porque tiene que ver con el tema profesores. Bueno, tenemos varios premios especiales este año.
3: Así es.
2: Recordemos que tenemos el premio especial Tradiciones de Chiloé en el marco del centenario del archipiélago, y tenemos premios a la trayectoria, tenemos varios reconocimientos especiales, aparte de los premios que son nacionales, regionales, que en el caso de los adultos hasta medio millón de pesos, en el caso de los niños tablet, computadores, set de escritor, ¿ya?
3: Muy bien. Qué buena memoria, ¿no? Y yo me lo sé tanto.
2: Oye, pero lo que te quería preguntar es, hay un tema que creo que es importante destacar, que tiene que ver justamente con los docentes y las comunidades escolares, que tienen, por supuesto, que sus docentes ahí que los coordinan, los mueven, los motivan a participar. Porque este año ustedes reforzaron, o sea, mejoraron el sitio web precisamente para darle más facilidad a las escuelas y los docentes para que envíen las obras de sus alumnos, ¿no? Cuéntanos un poco de eso.
3: Así es. Te agradezco mucho la pregunta porque para nosotros las comunidades estudiantiles educacionales en general, sí, son sumamente importantes también y son una base significativa del concurso. Ajá. Ya, además de reconocerlos y premiarlos por las comunidades o colegios que más participen y los profesores que más incentiven, este año quisimos hacerles el trabajo un poco más fácil. Ajá. Trabajamos una plataforma interna dentro de la página web del concurso Historias de Nuestra Tierra que permite a los profesores crear un perfil con un usuario usuario único, ¿cierto? Uh-huh. Donde ellos van a poder también subir las nóminas de sus alumnos y también adjuntar las obras por cada uno de ellos de una manera más fácil y más sencilla, donde van, claro, a tener que poner solamente los datos generales del colegio una sola vez y no como tenían que hacerlo,
2: por uno por uno,
3: que era uno por uno, claro, y por el formulario general de participación. Claro. ¿Ya? Si bien esta instancia no está abierta al público en general dentro de la página web, los profesores que quieran acceder a los perfiles de profesores, valga la redundancia, tienen que escribirnos al correo del concurso, que es concursocuentos@fucoa.cl, vale, y nosotros les vamos a mandar el tutorial con todos los pasos a seguir para que ellos puedan inscribirse y así facilitarles el trabajo de subir las obras de los alumnos.
2: Así es. Bueno, atención entonces, profesores, a concursocuentos@fucoa.cl, si usted tiene un curso o una comunidad completa que te esté liderando, que ellos participen a través de cuentos, poemas o dibujos de creación propia, y que quieran participar, unificar ahí, facilitar un poco el envío de estos obras todo en uno, escríbenos entonces el correo electrónico concursocuentos@fucoa.cl. Alejandro, oye, qué buena noticia entonces, hasta el 17 de julio se extiende la convocatoria. Te dejo el micrófono para que tú mismo puedas invitar a quienes nos escuchan en Chile Rural a participar.
3: Así es, bueno, ya se los adelantábamos, se extiende unos días más este maravilloso concurso que busca rescatar y relevar las historias del campo, del mundo rural chileno, que organiza por supuesto el Ministerio de Agricultura, así que la invitación ya está hecha a atreverse a escribir esas historias, esas leyendas, esas tradiciones que son muy únicas de nuestro país, y mandarlas por supuesto a través de nuestra página web, historiasdenuestratierra.cl. Ahí van a encontrar este formulario para subir las obras y los profesores ya saben que pueden hacerlo a través de un acceso especial. A participar, ese es solamente el llamado, y a no perder tiempo porque quedan muy pocos días.
2: Así es, gracias Alejandro. Bueno, vamos a reforzar el llamado y el recordatorio de la extensión del plazo al final de nuestro programa, así que muchas gracias Alejandro.
3: Muchas gracias Luis por la invitación.
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2: Llegó el momento en Chile Rural de revisar las principales actividades del Ministerio de Agricultura y sus servicios durante esta semana. Comenzamos contándoles que para abordar las medidas que faciliten la contratación de trabajadores agrícolas de temporada, especialmente de nacionalidad boliviana, manteniendo el cumplimiento de la Ley de Migración y Extranjería, el subsecretario de Agricultura, Francesco Venecián, sostuvo una reunión de trabajo con el director nacional del Servicio Nacional de Migraciones, CERMIG, Frank Sauerbaum. Durante el encuentro, ambas autoridades revisaron la propuesta presentada por la Sociedad Nacional de Agricultura, SNA, para modificar el Decreto Supremo número 177 y analizaron las alternativas que permitan responder a la demanda de mano de obra del sector agrícola, resguardando la seguridad jurídica del sistema migratorio. Como resultado del trabajo técnico, el Servicio Nacional de Migraciones impulsará una modificación al decreto número 177 que incorpora medidas de flexibilización administrativa sin alterar aquellas materias que se encuentran reguladas expresamente por la ley número 21.325. Entre los principales cambios se considera permitir que los nacionales de países autorizados a ingresar a Chile con cédula de identidad, como Bolivia, puedan utilizar ese documento para solicitar la residencia temporal, además de flexibilizar la suscripción del contrato de trabajo mediante firma electrónica a través de la plataforma de la Dirección del Trabajo.
5: Asimismo, se propone ampliar de 6 a 10 meses la permanencia anual de los trabajadores de temporada, manteniendo la posibilidad de otorgar permisos por hasta 5 años, renovables por 2 más, tal como establece la legislación vigente. El director nacional de CERMIG, Frank Sauerbaum, destacó que estas medidas buscan compatibilizar las necesidades productivas del país con una migración regular.
6: Me tocó conocer de cerca la realidad del campo en nuestra región de Ñuble y es evidente que el sector agrícola requiere mecanismos más ágiles para acceder a mano de obra temporal, pero esos cambios tienen que realizarse dentro del marco de la ley 21.325, que es la ley migratoria. Por eso nos hemos reunido con la Sociedad Nacional de Agricultura, con el gobierno, para establecer un nuevo mecanismo y hacer modificaciones al decreto 177 que facilita la tramitación de estos permisos, van a simplificar los requisitos y entregan mayores herramientas tanto a los empleadores como a los trabajadores, pero sin alterar las normas que hoy día son de rango legal. Estamos cumpliendo el mandato del presidente Kast de ordenar la casa y eso por supuesto implica promover la contratación de trabajadores regularmente.
5: Por su parte, el subsecretario de Agricultura, Francesco Venecián, valoró el trabajo conjunto entre ambas instituciones.
7: Hoy nos reunimos con el director del Servicio Nacional de Migraciones a fin de abordar una temática muy relevante para el sector agrícola nacional, como es la validación de trabajadores extranjeros en los periodos de cosechas de fruta en nuestro país, distribuidos en las distintas regiones. De tal manera, anticiparnos a la temporada de cosecha de fruta, donde el director nos informa respecto a las medidas que se están abordando, cómo se hacen algunas correcciones y planteando las dos alternativas que tenemos hoy día para poder recibir en forma formal a trabajadores extranjeros.
5: Mientras se tramita la modificación al decreto número 177, las autoridades recordaron que los trabajadores agrícolas de nacionalidad boliviana ya pueden acceder a la residencia temporal Mercosur, lo que permite residir y trabajar en Chile por 2 años continuos, acreditando únicamente la nacionalidad boliviana y la ausencia de antecedentes policiales o penales negativos. Este permiso no tiene costo por concepto de derechos migratorios y cuenta con un proceso de tramitación expedito. Cambiamos de tema para contarles que la Comisión Nacional de Riego CNR del Ministerio de Agricultura continúa fortaleciendo la competitividad de la mediana agricultura de la región del Maule mediante el financiamiento de proyectos de tecnificación que ya han beneficiado al 76% de las comunas maulinas. Las iniciativas incorporan sistemas de riego de alta eficiencia que optimizan el uso del agua y aumentan la productividad de los predios. El Seremi de Agricultura, Alejandro Muñoz, destacó la relevancia de este apoyo para el desarrollo agrícola regional. El rol de la CNR es fundamental, ya que facilita el acceso a tecnologías que incrementan la eficiencia en el uso del agua, estabilizan los rendimientos y fortalecen la sostenibilidad económica de los predios, especialmente frente a un escenario de creciente escasez hídrica, afirmó. Por su parte, el coordinador regional de la CNR, Diego Solís de Obando, enfatizó que estos instrumentos de fomento permiten modernizar la agricultura y fortalecer la capacidad productiva del Maule. Como Comisión Nacional de Riego, queremos seguir transformando la superficie de riego de la región y con ello fomentar un impulso rural mediante el uso de la innovación y tecnología. Por ello, invitamos a los regantes a postular a nuestros instrumentos de fomento y avanzar hacia una agricultura cada vez más eficiente, moderna y sostenible, señaló. Entre los proyectos beneficiados destaca Agrícola Puertas del Valle, empresa dedicada a la producción y exportación de cerezas y kiwis, principalmente al mercado chino. Gracias a la implementación de un sistema de riego por goteo, optimizó el uso del agua en más de 12 hectáreas de frutales. Y finalmente queremos recordarles que gracias a un trabajo conjunto entre el Ministerio de Agricultura, el Instituto de Desarrollo Agropecuario INDAP y el Servicio de Impuestos Internos, los usuarios de INDAP no deberán iniciar actividades en el Servicio de Impuestos Internos para acceder a programas de fomento y créditos institucionales. La nueva resolución dictada por INDAP, que actualiza las instrucciones institucionales para la implementación del artículo 68 del Código Tributario, incorpora el pronunciamiento oficial del Servicio de Impuestos Internos y establece que en aquellos programas de incentivos y subsidios cuya normativa no contemple como requisito la autorización para desarrollar una actividad económica habitual, no corresponderá exigir a los usuarios la acreditación de inicio de actividades ante el Servicio de Impuestos Internos. Esta disposición se aplicará a instrumentos como el Servicio de Asesoría Técnica SAT, el Programa de Desarrollo Local PRODESAL, el Programa de Desarrollo Territorial Indígena PDTI, el programa de apoyo a la contratación de créditos agropecuarios PAXA, los subsidios de riego, los programas de inversión predial y otros. Dice que en aquellos programas de incentivos y subsidios cuya normativa no contemple como requisito la autorización para desarrollar una actividad económica habitual, no corresponderá exigir a los usuarios la acreditación de inicio de actividades ante el Servicio de Impuestos Internos. Esta disposición se aplicará a instrumentos como el Servicio de Asesoría Técnica SAT, el

0: campesina e indígena, considerando aspectos como la estacionalidad de los ingresos, la diversidad de fuentes de financiamiento y las particularidades propias del mundo rural. En caso de dudas, los usuarios podrán consultar en sus agencias de área y direcciones regionales, donde se entregará orientación de acuerdo con el programa o instrumento correspondiente. San Fernando será sede de la primera Feria de Innovación y Emprendimiento Apícola y del primer Congreso de Investigación Apícola, en el marco del Encuentro Nacional de la Apicultura en API 2026. El evento, que se realizará entre el 30 de julio y el 1 de agosto, reunirá a 8 universidades, actores clave del sector, investigadores, estudiantes de pre y posgrado, profesionales y apicultores, para abordar los principales desafíos de una apicultura sostenible. Más información en www.naturalbee.cl. Invitan ENAPI, Municipalidad de San Fernando y Naturalbee. 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La ilustre Municipalidad de Santa Bárbara invita cordialmente a productores, apicultores, emprendedores, universidades, empresas, servicios públicos, organizaciones rurales, comunidades, familias y visitantes de todo Chile a ser parte de API Expo Santa Bárbara 2026, que se realizará del 6 al 8 de agosto en el recinto deportivo René Correa de Santa Bárbara, región del Biobío. Más información en las redes sociales de la Municipalidad de Santa Bárbara y en el sitio web www.santabárbara.cl. Y ya lo decíamos, ¿no?, junto con Alejandro en este episodio, hasta el 17 de julio se amplió el plazo para participar en el concurso Historias de Nuestra Tierra 2026, donde niños, niñas, jóvenes y adultos pueden enviar cuentos, poemas y dibujos inspirados en el mundo rural. Puedes ganar hasta medio millón de pesos y ser parte del libro Antología. También hay premios para docentes y escuelas que más participen. Envía tu obra hasta el 17 de julio en www.historiasdenuestratierra.cl. Invita a FUCOA, Ministerio de Agricultura, proyecto acogido a la Ley de Donaciones Culturales con el apoyo de la Fundación Piñera Morel. Amigas y amigos, con estos importantes consejos ponemos punto final a esta edición de Chile Rural. Gracias nuevamente por acompañarnos. Los dejamos desde ya invitados la próxima semana a hacer juntos un nuevo Chile Rural. Que estén bien, cuídense. Un abrazo. Chao, chao.
1: 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Radio Acogida indica la hora.
2: Son las 15 horas y 30 minutos.

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